0: Señorías, hoy tenemos la oportunidad de decirle a Mari Carmen que su lucha ha servido para que ninguna otra persona sufra lo que ella ha tenido que sufrir. Tenemos la oportunidad de dar un alivio automático a todas las personas que pasan la noche en vela temiendo la siguiente subida del alquiler. Tenemos la oportunidad de dar esperanza a todos los jóvenes, a todas las personas trabajadoras que quieren comprarse una casa, pero que no han podido ahorrar porque la entrada no tenían suficiente, porque están secuestrados en el mercado del alquiler. En definitiva, señorías, hoy tenemos la oportunidad de poner pie en pared a la especulación que nos roba nuestras vidas, a la especulación que roba nuestras ciudades. Les decía, escuchar a muchos, respetar a todos, decidir con responsabilidad. Escuchar a muchos es lo que hemos hecho con esta norma, que es fruto del trabajo de muchos meses, de muchas negociaciones, de días intensos con los grupos parlamentarios que han querido formar parte de las soluciones. Quiero agradecer, política y personalmente, la generosidad que durante todo este tiempo han mostrado los grupos parlamentarios que nos han ayudado a este contenido, a este texto, a esta norma. Y quiero lamentar también la incomparecencia del Partido Popular, que ni en esta, ni en otra, ni en ningún asunto que tiene que ver con el derecho a la vivienda ha estado al lado de la gente a lo largo de toda la legislatura. Señorías del Partido Popular, cuando digo que este es el principal problema de la ciudadanía española, digo que también es el problema de la mayoría de los votantes del Partido Popular. ¿Y qué les proponen ustedes? ¿Una sucesión de chascarrillos, de bromas de mal gusto, cuando la señora Ayuso se burla incluso de Mari Carmen, aún estando en el hospital? ¿Bulos de todo tipo? ¿Insultos a este gobierno? No solo son irrelevantes, señoría. Han decidido ustedes ser la peor derecha de toda Europa. La peor derecha. Hace apenas unas semanas, en el debate del Estado de la Unión Europea, la presidenta de la Comisión de su mismo partido político decía alto y claro que hay que defender el derecho a la vivienda y que hay que regular los abusos del mercado, que hay que perseguir la especulación, dijo ella, como dice nuestra Constitución. ¿Dónde están ustedes? ¿Por qué aún no han asumido que hablamos de un derecho y que hay que combatir la especulación? Señorías del Partido Popular, podrían ser útiles por una vez. Hoy su voto puede ser relevante. Hoy ustedes pueden ser relevantes para España. No lo hagan por nosotros, háganlo por sus votantes. Cuando un fondo buitre compra un edificio entero y pone a todos sus vecinos de patitas en la calle, para hacer pisos turísticos no les preguntan a quién votan, los ponen a todos, señorías. Si el PP se niega a formar parte del principal problema que hoy tiene la ciudadanía española, si se pone al lado de los buitres, de estos fondos que compran las casas y echan a la gente, ustedes están inhabilitados para gobernar este país. Respetar a todos. Señorías, este de hoy no es un pleno más. Miles de personas están pendientes de la votación d'esta cambra.
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0: 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David, buenos días.
1: Muy buenos días, Dani.
0: Bienvenido al programa una semana más. Hoy queremos hablar de una sensación que todos podemos experimentar en algún momento de nuestra vida, la soledad. Pero hay una diferencia muy importante entre aprender a estar solos y sentirnos solos. Hoy vamos a hablar y empezamos por lo básico de la soledad. ¿Qué diferencia hay entre estar solos y sentirnos solos, David?
1: Claro, fíjate que la diferencia es sustancial, porque yo puedo estar solo y puedo estar leyendo, paseando, escuchando música y sentirme bien, ¿no? Sentirme maravillosamente bien. Y puedo estar a lo mejor con mi pareja, con la familia y tener un sentimiento de soledad, no sentirme a gusto, no sentirme bien. La soledad no tiene nada que ver con estar solo o no estar solo. Tiene que ver cómo te sientes contigo mismo, estando solo o estando con gente.
0: Totalmente. ¿Y por qué a algunas personas les cuesta tanto estar solas consigo mismas, David? ¿Qué crees que es el detonador, aquella cosa que impide que las personas estén cómodas cuando están solas?
1: Mira, lo que una persona impide que se sienta cómoda es la conexión que uno tiene consigo mismo. Aquellas personas que se hablan bien, y hemos hablado a veces de la voz interior, aquellas personas que se hablan con cariño, se hablan con suavidad, se hablan con mimo, conectan, se sienten bien consigo mismos y se sienten acompañadas, pero hay personas que se sienten con malestar, no se conocen lo suficiente, no conectan con esa autenticidad que ellos son. Esas personas suelen sentirse bastante alejadas de lo que son o de lo que sienten, y es ahí donde viene el problema, que realmente no están a gusto, no están bien con ellas mismas, no se sienten en una conexión de coherencia, ¿no?
0: Y oye, David, ¿la soledad siempre es algo negativo o también podría ser algo saludable?
1: Mira, un día me dijo una persona que viene a consulta, y la verdad que estoy bastante de acuerdo. Me dijo, la soledad elegida es estupendo, pero la soledad no deseada es bastante dura. Y estoy totalmente de acuerdo. Al final, la soledad, cuando no la eliges, puede ser muy dura, porque es un espacio de, si no te llevas bien contigo mismo y tienes que estar contigo todo el rato, imagínate si es duro, ¿no? De hecho, muchas personas pues acaban recurriendo pues a alcohol, a drogas, a cosas que les aparte del estar con ellas mismas, porque realmente se sienten muy mal, su voz interior es muy crítica.
0: Y de este tema ya hemos hablado en algún episodio de esta sección de psicología con David, o en esta temporada o en la anterior, pero hoy queríamos también matizar, que queríamos poner un poco el énfasis en las personas mayores. ¿Por qué? Porque ayer fue el Día Mundial de la Gente Mayor, y en este sentido pues también queríamos desde aquí hacerle un homenaje a nuestra gente mayor, a aquellas personas pues que han tenido la fortuna, la suerte de llegar a esta edad, una edad que, bueno, que comporta muchos retos vitales y que en este sentido también genera en muchos casos esta esta soledad, ¿no? que tanto caracteriza la sección de hoy. Hablando de este tema, ¿cómo podemos detectar que una persona mayor de nuestro entorno está sufriendo soledad no deseada, David?
1: Claro, aquí hay una trampa que sufren estas personas, porque si esa persona en un momento determinado se siente sola, es mayor, los pensamientos que le vienen a la cabeza son como, no, a nadie le importo, ¿para qué voy a llamar? Seguro que molesto, yo no soy suficiente para nadie. Y esto acaba un poco como generando más soledad. Y es muy difícil de detectar, porque a veces las personas como que se encierran en sí mismas, porque realmente su sobrepensamiento hace que piensen que nadie quiere estar con ellos, y de alguna manera pues empieza como lo que se llama en psicología las profecías autocumplidas, que esa persona empieza a encerrarse, estamos en un mundo donde todos estamos como muy estimulados y a veces nos es muy difícil entender cuáles son esas señales. A veces son señales de hipocondría, me encuentro mal, no me siento bien, señales de un vocabulario mucho más victimista. Y eso es lo que yo creo que a veces las personas, cuando reciben ese impacto, hacen lo contrario, se alejan de personas que no les llenan en ese ratito de felicidad, ¿no?
0: Uh-huh. Y oye, David, ¿qué crees que podemos hacer como familiares, amigos o vecinos para acompañar a una persona que se siente sola?
1: Como acompañante, aquí tenemos dos escenarios. El que se siente solo, que puede hacer, y el que acompaña al que se siente solo, ¿no?
0: Uh-huh.
1: El que acompaña, simplemente escuchar, sin intentar rebatir. Una de las cosas que ocurre muchas veces es que yo intento argumentar al otro o darle una solución de que no estás solo, que estás contigo mismo, que la vida es maravillosa, que tienes entretenimientos. Es como que empiezas a darle soluciones y la otra persona no se siente ni entendida.
0: Claro, o el yo más, ¿no? Que muchas veces escuchamos y decimos, no, pero yo pasé por esto, o yo ya he pasado no sé qué, ¿no? Que nos lo llevamos a nuestro terreno intentando quitar hierro del asunto, pero en realidad lo que estamos haciendo es hacer la llaga más grande.
1: Totalmente, totalmente. Es un arte, ¿no? El acompañar, con lo cual aquí es escuchar, no rebatir, entender que esa persona en un momento determinado pues está desahogándose. Es como si alguien vomitase y tú no te pones en medio para que no vomite. Es como, bueno, pues cuando alguien vomite le coges la frente o te pones a su lado y le dejas vomitar. Con lo cual, esa es la metáfora más gráfica que se me ocurre para decir cómo acompaño a alguien, ¿no? Que se siente solo y que está en esa queja, ¿no? Porque alguien que se siente solo normalmente va acompañado de una crítica o de una queja, ¿no?
0: Uh-huh.
1: Y luego, como el personaje en el que uno se siente solo, pues aquí es conectar con uno mismo, ser más auténtico, explicarlo, ¿no? No es aquello de a los hijos, es que no vienes a verme, es wow, cuánto me encantaría que me visitaras más. A veces siento que un ratito más de tu compañía me haría sentir mejor y más a gusto. Es como ser más directo, ¿no? No esas frases ambiguas de no vienes con una queja, ¿no? Acompañada de un victimismo que lo que hacen que rechacen más, porque si a una persona le está reprochando algo, lo que hace que esa persona no quiera acercarse, ¿no? Entonces, como dos tips, estos serían los dos personajes y cómo posicionarse en uno y en otro.
0: Pues muy interesante esta reflexión que hemos hecho en estos minutos aquí en el espacio de psicología con David Fernández. Hemos hablado de la de esta solitud, de esta soledad que se vive, ¿no? Cuando pues en muchos casos nos hacemos mayores, en este caso lo hemos centrado en la gente mayor, porque realmente la soledad también llega a esta época, ¿no? Cuando nos vamos despidiendo de la gente que nos ha acompañado en este camino de la vida y que a veces, pues por desgracia, terminas completando este viaje pues con otro tipo de gente, con otro núcleo o en esta soledad, ¿no? Y en este sentido, pues hoy queríamos mandar también un abrazo a toda la gente mayor que nos escucha, que están aquí pues en su casa, que esta radio también es su hogar y que intentamos un poco, ¿no? Porque la radio también intenta esto, David, acompañar a la gente.
1: Totalmente, fíjate, y es algo totalmente cierto, ¿no? Cuántas personas que se sienten solas en este ratito se sienten acompañadas, ¿no? Incluso hoy se pueden sentir hasta comprendidas, ¿no?
0: Uh-huh. Oye, David, un abrazo muy grande, cuídate mucho y a ver si nos vemos pronto.
1: Venga, así lo haremos. Dani, un abrazo.
0: Que vaya bien, adiós.
1: Chao, chao.